0: Por línea 713, disponiblemente en 9000.
1: Disponiblemente 9000, por línea 713.
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2: 118.35, good evening, Victor Hotel Lima Office.
0: Good evening.

0: Descendamente en 6000.
1: Descendamente en 6000, despegue 3.
0: FP3 6 6 for 15 sun, light heading 0 7
1: light 0 7 for FP3 6 6